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1: En el 1021, nueva oportunidad de que te reportes a través del 722-454-1021, el WhatsApp de la cabina de tu radio. Félix Jacome ya en la producción al aire, mi nombre es Marina, @soymarinabrillante en redes y bienvenidas y bienvenidos.

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Un placer continuar contigo a través de tu radio. Saludo para todos los que nos escuchan desde el tráfico, queridos conductores, escuderías. Recuerden reportarse en tu conexión, mandarnos la información de lo que sucede en las calles y permanecer atentos porque tenemos muchas sorpresas para ustedes en esta tarde. Continuamos.

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La mejor música siempre en tu radio. Y no olvides mañana sintonizarnos muy temprano, 6 de la mañana, que arranca El Despertador con Tania. Y mañana estaremos ella y su servidora compartiendo con todos ustedes a lo largo de la mañana, la tarde, la noche, para llevarles grandes premios, conciertos, espectáculos que no se pueden perder. Obviamente, invitarles también a que nos sigas en las redes, @RadioDisneyMX y @SoyMarinaBrillante.

momento de decirnos hasta la próxima, pero no le cambien, porque ¿qué creen? Nos vamos a una función especial desde Be The Cirque, atrás de Galerías Metepec. Hoy tenemos un gran evento, vamos a estar compartiendo contigo a través de tu radio todo lo que sucede en Be The Cirque. Hoy que tenemos una función muy, muy especial. ¿De qué va? ¿Por qué? Ya les contaremos, así que no le cambies y sigue disfrutando la transmisión a través de tu radio. Mi nombre es Marina. Y recuerda que si vibras bonito, bonitas cosas te pasan. Nos escuchamos en un ratito. Bye, bye.

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14: Son las 7.
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2: Familia Radio Disney, ¿qué creen? Pues ya nos encontramos en VideCirque. Ya nos lanzamos para acá y estamos transmitiendo desde VideCirque a la carpa atrás de Galerías Metepec, situada en este momento y en esta corta temporada aquí en Metepec. La verdad es que vale muchísimo la pena visitarlo. Ya hemos platicado muchísimo de este gran show, de este gran espectáculo que reúne lo mejor del arte circense y, por supuesto, actos imperdibles, una nueva temporada, Paquín Jr. y Angelo, con un espectáculo que vale totalmente la pena para toda la familia, para todos los ganadores. Seguramente pues ya saben de lo que les estoy hablando, y por supuesto para los que próximamente tendrán la oportunidad de visitar VideCirque. Así que muy atentos porque les estaremos compartiendo. Estamos a nada de ingresar a la alfombra roja de una función especial. Ya les contaremos por qué es función especial y de qué se trata. Por lo pronto, quédate en sintonía del 102.1 de tu radio y prepárate para conocer los detalles de esta gran alfombra roja en una función especial de VideCirque, atrás de Galerías Metepec. No te lo pierdas. Recuerda que en esta temporada se busca payaso. Continuamos.
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2: Y aquí está la cobertura especial de Radio Disney en esta función especial de Disney Series. Un espectáculo que llega a Metepec con una muy corta temporada, una historia que vale muchísimo la pena que ustedes conozcan. Familia, qué gusto poder saludarles de este lado, Marina, desde la cabina. Bueno, ahora desde Videntir, en la casa de Videntir, hasta de Galerías MTP, y les platico una muy corta temporada en la que se queda Videntir, con un nuevo espectáculo, Se Busca Payaso, un show que reúne lo mejor del arte circense, lo mejor de la música, las actuaciones de Joaquín Junior y Ángelo, que son magistrales, y por supuesto, hoy les contaremos todo lo que sucede en esta alfombra roja, en una función especial. Vale la pena que todos los que nos están escuchando vengan, se den cita, y traigan a toda la familia, porque realmente lo van a disfrutar todos, desde los más chiquitos hasta los más grandes de casa. Así que recordarles que los accesos también los tenemos por cortesía de Radio Vista y Toluca, y claro, que tengan la oportunidad de participar, de asistir y de disfrutar Vida Cien. Para los que vieron el Videntir el año pasado, no se preocupen, porque este es un show completamente nuevo y renovado. Vamos a conocer nuevos personajes y actos imperdibles. Así que tú que nos estás escuchando en tu casa, en tu auto, que estás en el tráfico, atención, porque tendremos muchas sorpresas con Videntir. Hoy una función muy especial y, por supuesto, todos los detalles se los contaremos aquí en el 102.1 de tu radio para que puedas saber de qué va esta gran alfombra roja que estamos muy emocionados de poder participar. Nosotros tenemos más noticias para ti. En breve no le cambies a tu radio, quédate con nosotros y sigue disfrutando la música del 102.1. Volvemos.
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2: Continuamos disfrutando de esta, que sí es una noche brillante, como digo yo. Nos encontramos con Yul, parte del elenco de Vida Tir, que es de los artistas, que despliegue de belleza y de talento que tiene Vida Tir, en esta alfombra roja muy especial. Yul, qué gusto saludarte y obviamente platicar acerca de este gran festival en el que Vida Tir tiene una participación muy especial, trascendental. Y qué mejor que tú nos platiques de este gran espectáculo que veremos y, por supuesto, del contexto de esta alfombra roja. Bienvenida al 101.
3: Muchas gracias. Gracias a todos los radioescuchas de Radio Disney.
2: Nosotros somos Vida Tir y, en efecto, hoy es un día muy importante, pero no solo para nosotros, sino para todo el mundo del circo. Esta semana vamos a hacer anfitriones. México es uno de los festivales de circo más importantes a nivel mundial, el Festival de Circo de México. Y el día de hoy mucha gente de todo el mundo va a venir a ver nuestro show. Jurados, artistas, gente que ama el circo. Entonces estamos comprometidos con ustedes y con todos ellos a darles un show tremendo y de muy buena calidad.
4: Y sobre todo sabiendo el arte, el nombre de México, el arte llevando el arte circense a otro nivel, porque esa es la verdad con Vida Tir, que he tenido la oportunidad de verlos ya en dos temporadas, y quiero decirle a toda la familia que nos está escuchando en casa que vale la pena verlo. De chicos grandes, toda la familia lo va a disfrutar, así que, bueno, la felicitación, el reconocimiento de parte de Radio Disney para ustedes, que son un elenco extraordinario, y por supuesto que continuemos invitando a toda la audiencia que aprovechen, porque es una fuerte temporada aquí en Metepec y tienen que verla.
2: Así es, muchas veces estamos acostumbrados a buscar shows de circo de alta calidad en el extranjero o tal vez en la Ciudad de México, un poquito más cerca, pero no estamos acostumbrados a tener shows de esta calidad tan cerca de nosotros. Así que los invitamos a todos a que vengan a disfrutar Vida Tir. Exactamente, todavía vamos a estar un poquito más por acá, entonces nos tenemos la oportunidad de visitar Vida Tir.
4: Atrás de la medida de este país, por tu temporada, gracias, Jules. Nosotros regresamos con más a la cabina de tu radio.
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2: Excelente y brillante noche, familia del 102.1. Qué felicidad poder encontrarnos con un gran artista, alguien que sin duda se encarga de poner en alto el arte circense en México y que marca un antes y un después en cómo vivimos el circo y el espectáculo. Estas son palabras de todo corazón de una admiradora y de una persona que ha disfrutado este espectáculo, pero que también quiero que lo disfruten las familias en Metepec. Bienvenido a tu casa, Ángelo. Qué gusto poder saludarte.
3: No, muchas gracias. Estamos muy contentos, emocionados. Estamos en fiesta. Básicamente el día de hoy es un día de fiesta. Hoy nos visitan celebridades del mundo del circo a nivel global, que normalmente no están de este lado del charco, que se hayan tomado el tiempo de venir a ver el espectáculo nos honra muchísimo, porque esto fue creado en realidad para homenajear esa parte de la parte del circo. Estamos muy agradecidos con ustedes, Radio Disney, los medios de comunicación en general. ¿Por qué? Porque también nos permite romper con una barrera de desconocimiento que podíamos llegar a tener. Eso no es culpa de ustedes, eso no es culpa de los espectadores, eso es culpa de nosotros, los que nos dedicamos al mundo del circo, que muchas veces no sabemos cómo romper con esa barrera y cómo poder llegar. En el momento en el que se pudo llegar a una resolución de que pudieran venir a ver el espectáculo, nos llena mucho de emoción. ¿Por qué? Porque van a sentir la calidez de México.
2: Que hay muchísima calidad, que hay mucho talento y que si vienen a reconocerlo de otras partes del mundo, ¿por qué no reconocerlo nosotros en México? Por favor, es un espectáculo que vale la pena, que hace un homenaje a toda la historia del circo y eso es algo que todas las familias tienen que venir a disfrutar. Así que, bueno, de entrada, agradecerte, Ángelo, por la maravilla de misión que tienes frente a esta arte y, por supuesto, seguir invitando a través de Radio Disney a toda la gente que nos está sintonizando en Metepec, en Toluca, alrededores, que se den cita de disfrutar no solo el show, sino la experiencia que es Videcirc.
3: Y no solamente Videcirc, los invitamos a cualquier tipo de espectáculo en vivo y no solamente circo, también a los teatros. Dense la oportunidad y se van a llevar una grata experiencia.
2: Ángelo, qué placer saludarte. Muchísimas gracias. Para Radio Disney 102.1 Toluca, Ángelo en Videcirc, hoy en una alfombra roja muy especial. Buenas noches.
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12: Son las 8.
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2: Bueno, bien, aquí esperando a las celebridades.
3: Otras llegan, no te preocupes.
2: Eso es todo. ¿Qué dice de este show? Ya lo ha visto, ¿no?
3: Es la sexta vez que lo veo.
2: ¿Qué dice de Ángelo? O sea, obviamente viene amistad con el mismo show de la
3: primera. Fíjate que poco a poco hemos tenido acercamiento con la familia. La verdad es que el amor que ellos le tienen al circo lo reinventaron porque juegan con la nostalgia, con la risa, con el espectáculo, con las habilidades de cada acróbata. Tienen un buen gusto en todo, es impecable. Yo soy muy fijado, o sea, por ejemplo, veía a Angelo, sale con los zapatos blancos, digo, son impecables. Y eso habla de todo lo que tienen que ver atrás, ¿sabes? Son impecables como personas, son impecables como artistas. Toda la gente que trabaja con ellos son gente feliz. ¿Por qué? Porque ellos son una gran familia que están luchando porque el circo sobreviva. Y lo hacen no de una manera digna, mucho más que eso. Mucho más que eso, de verdad es increíble. ¿Ya lo vieron ustedes?
4: Ya tuve una oportunidad de verlo. Estamos platicando, familia de Radio Disney, con Freddy Ortega, uno de los invitados especiales en Videcirque en esta noche, y sin duda platicar también de uno de los referentes de la comedia más importantes, y que hoy se decida y que reconozca el talento, y sobre todo reconocerlos como talento mexicano ante el mundo, con una gran calidad, y decirle a toda la familia que venga, que lo consuma, y por supuesto, bienvenido a Radio Disney, bienvenido a Metepec.
3: Gracias, no se pierda, Albert, Metepec, por favor, no se pierda la oportunidad. Hay mucha gente que ahora se arrepiente de cuando estuve en Ciudad de México, de no haberlo visto allá. Y van a tener que venirlo a ver acá porque es lo más cerca que lo van a tener. Pero la gente de Metepec de verdad debe... Y si no, cuando me vean, yo vengo muy seguido porque tengo familia que amo aquí. Me agarran a huevazos si no estoy diciendo la verdad. O sea, la verdad es que es una cosa irreal lo que yo veo. O sea, 6 veces y me emociono. La primera vez que lo vi era un show. Y después me dijeron, ya lo cambiamos. Y yo, no me hagan eso. Y es igual o mejor de la vez que lo vi.
4: Es una nueva temporada que sin duda vale la pena disfrutar y, como bien dices, no importa visitarlo de todas partes para poder apreciar este espectáculo que tiene calidad de principio a fin. Muchas gracias.
3: Es necesario. Gracias a ustedes, muchachos.
4: Gracias, buenas noches.
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2: Joaquín Junior, muy buenas noches. Muchas gracias por estar con Radio Disney 101 Toluca, una familia que sin duda también ha apapachado muchísimo este espectáculo. Invitar a toda la gente en Metepec para que venga a disfrutarlo. Qué gusto poder saludarlo en esta gran noche, una noche de estrellas, una noche de show, una noche de circo. ¿Por qué venir a ver Videcirque con Se Busca Payaso?
3: Tienen que venir porque este espectáculo de verdad es una caricia a su corazón. Es un espectáculo que necesitamos sentirlo, vivirlo, porque nos sacude las emociones, no solamente a los niños, a los jóvenes, a los adultos. Increíblemente, este espectáculo lo visita la gente que no va a los circos. Es decir, los jóvenes de 12 a 25 años son en su mayoría las personas que más nos acompañan. Y verles el rostro, ver que se les corre una lagrimita, ver que salen emocionados, eso no tiene precio.
2: No tiene precio, y además estamos descubriendo nuevamente, redescubriendo, diría yo, el circo, la capacidad de asombro que nunca debemos perder. Y bien lo dice, lo van a disfrutar chicos y grandes. Así que la invitación es para ustedes. Joaquín, qué gusto poder saludarte. Y por supuesto, la felicitación y el reconocimiento, me atrevo a decir, por parte de todo México, por poner muy en alto el circo a lo largo y ancho del mundo.
3: Muchas gracias, amigos. En algún momento acá los esperamos en Videcirque, si no es ahora será después, pero no pierdan esa oportunidad. Recuerden que tenemos funciones los lunes, miércoles y jueves a las 8 de la noche, los viernes y los sábados a las 4:30 y 8 de la noche, y los domingos a las 2 de la tarde y a las 5:30 de la tarde. Vamos a estar una breve temporada, pero debemos aprovechar, o aprovechen ahorita que estamos de vacaciones. Así que los esperamos aquí en Galerías, frente a Galerías Metepec, en el espectáculo Se Busca Payaso de Videcirque.
2: Muchas gracias, Joaquín Junior, para Radio Disney 101 Toluca.
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5: Hola, hola. Te saluda Ale Cruz. La Confederación de Cámaras Nacionales de Comercio, Servicios y Turismo estimó que el inicio del ciclo escolar 2026-2027 generará una derrama económica de 144.400 millones de pesos por la compra de útiles, uniformes, calzado, mochilas y tecnología, con un gasto promedio de 6.044 pesos por alumno de educación básica. Para mejorar la calidad de vida de personas con pérdida auditiva profunda, el Gobierno del Estado de México, a través del Instituto de Salud Estatal, entregó en el Hospital General Dr. Nicolás San Juan equipos para la actualización del procesador de sonido de implante coclear a 20 pacientes, donados por la Beneficencia Pública Federal con una inversión cercana a 8 millones de pesos, lo que les permitirá optimizar su audición e integración familiar, educativa y social.
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2: Familia Radio Disney, qué placer poder saludar a alguien que viene a disfrutar el espectáculo y, por supuesto, a recomendar Videcir para toda la familia que nos está escuchando en el 102.1. Hermosa, ¿cómo te llamas?
3: Renata.
2: Renata, cuéntame tus expectativas de Videcir, o si has tenido la oportunidad de verlo antes.
3: No he tenido la oportunidad, estoy muy emocionada porque me dijeron que el espectáculo está muy bonito, muy fino y que vale muchísimo la pena verlo.
2: Entonces, bueno, ya saliendo seguramente nos vas a contar cómo te la pasas, qué impresiones te deja Videcir, pero de entrada, haberlo visto antes, me gustaría preguntarte qué es lo que te motivó precisamente a venir, ¿la opinión de la gente?
3: Bueno, me motiva, a mí me gusta mucho el teatro, el circo y todo el espectáculo, y ya vino uno de mis primos a verlo, lo vinieron a ver, es la segunda vez que venimos, y les gustó tanto que dijeron, vamos, y entonces me invitaron, y pues yo feliz.
2: Aprovechar la oportunidad. Querida, pues a disfrutar este gran espectáculo, que la pasen muy bien, y muchas gracias.
3: Gracias a ti, saludos.
2: Continuamos para Radio 1601 Toluca.
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2: Familia Radio Disney, deseándoles extraordinaria noche para todos. Aquí culmina la cobertura especial en esta alfombra roja con Be The Cirque, un gran espectáculo que ya escucharon, vale la pena disfrutar. Así que para ti que nos estás escuchando en casa, atento porque las cortesías también podríamos tenerlas en tu radio. Muchas gracias a todos, Feli Jacome desde la cabina de tu radio, muchas gracias querido amigo, y un abrazo para todos, pásenla rico, vamos a disfrutar de este show, y por supuesto, la invitación es para que ustedes vengan, asistan y lo disfruten. Nos escuchamos mañana, hasta la próxima, buenas noches.
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1: 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Son las 9.
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0: Son las 11.
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5: Bienvenidas y bienvenidos a Revista del Consumidor Radio. Soy Joy Ramírez y en esta ocasión nos acompaña la chef Erika Fonseca para preparar el platillo Sabio Profeco de este mes. Muchas gracias por acompañarnos, bienvenida.
6: Vamos a preparar unas deliciosas setas al pibil. Para preparar nuestro platillo necesitaremos 4 tazas de setas deshebradas, media cebolla fileteada, 30 gramos de pasta de achiote, un clavo de olor, 2 pimientas gordas, 1/4 de taza de vinagre blanco, 1 taza de jugo de naranja agria, 2 chiles guajillos y 1 cucharada de aceite. Para la cebolla encurtida, media cebolla morada fileteada, 2 chiles habaneros fileteados, 1/4 de taza de vinagre blanco o de manzana, el jugo de 2 limones, 1 cucharadita de comino en polvo, 1 cucharadita de orégano seco, media cucharada de aceite de oliva y sal y pimienta. Para la salsa de habanero que acompañará al platillo vamos a ocupar 5 chiles habaneros, 2 dientes de ajo asados, 1/4 de cebolla, el jugo de un limón y 1/4 de taza de aceite de oliva. Y finalmente, para servir nuestro platillo, medio kilogramo de tortillas y 1 taza de frijoles molidos. Para el adobo de nuestras setas al pibil, comenzaremos desvenando nuestros chiles guajillos, retirando el tallo y todas las semillas. Ahora directamente al fuego, llevamos los chiles por aproximadamente 8 segundos para asar. Se darán cuenta que están listos cuando la piel de los chiles se encuentra brillosa. Esto hacemos para liberar todo el aceite de nuestros chiles. Después, los remojamos en agua caliente de 10 a 15 minutos para suavizarlos. Para preparar nuestro adobo, licuamos los chiles guajillos, el achiote, el vinagre, el jugo de naranja, el clavo, la pimienta gorda y un toque de sal. Ojo, si consiguen naranja agria, pueden omitir el vinagre. Licuamos muy bien y reservamos. Ahora, calentamos el aceite vegetal en una sartén y acitronamos la cebolla por un par de minutos. Después, agregamos las setas previamente deshebradas e incorporamos con la cebolla. Antes de que las setas suelten todo su jugo, agregamos el adobo y mezclamos hasta que todas queden cubiertas. Probamos y de ser

0: a nuestra salsa de habanero. En un comal colocamos los chiles habaneros, el ajo y la cebolla y los asamos hasta que estén tatemados. De esta manera sueltan todos los aceites. Después los retiramos del fuego y los llevamos a licuar con la cebolla, jugo de limón, sal y pimienta. Ahora agregamos nuestro aceite de oliva en forma de hilo sin dejar de licuar para emulsionar y obtener una textura entre salsa y aderezo. Rectificamos la sazón y reservamos. Ya que tenemos nuestra salsa lista, vamos a preparar nuestra cebolla encurtida. Utilizaremos la cebolla morada fileteada, chile habanero fileteado, orégano y comino molido, también jugo de limón y mezclamos. Agregamos un poco de vinagre blanco o también puede ser de manzana. Salpimentamos al gusto hasta integrar todos los ingredientes. Colocamos un poco de aceite de oliva y terminamos de mezclar. Dejamos reposar por 30 minutos o hasta que notemos que la cebolla esté suave y de color morado. Finalmente, para servir nuestro platillo, calentamos muy bien las tortillas y untamos un poco de frijoles negros molidos. Agregamos nuestras setas al pibil y acompañamos con la cebolla encurtida y la salsa habanero al gusto. ¡Listo! Ya podemos disfrutar nuestros tacos de setas al pibil. Recuerden que el platillo Sabio Profeco es muy fácil de preparar, tiene buen sabor, aporta un balance nutricional y rinde para varias porciones. Anímense a prepararlo y cuéntenos en nuestras redes sociales cómo les fue. No olviden que también pueden ver esta receta en nuestro canal de YouTube Profeco TV. Yo soy la chef Erika Fonseca y fue un gusto cocinar con ustedes en Revista del Consumidor Radio.
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2: Ahora cuéntanos, una vez que ya nos has platicado la receta y el procedimiento, queremos saber acerca de tu cocina y también de ti, ¿cómo fue que empezaste tu camino en la gastronomía?
0: Pues mira, yo primero les quiero contar esto, yo no quería estudiar gastronomía, yo quería ser doctora. Entonces mi meta era como salvar a la gente de ser diabético. Era como mi sueño porque mi mamá es diabética.
2: Tu objetivo.
0: Entonces,
2: ¿no?
0: Ajá, era como mi objetivo siendo doctora. Entonces, bueno, por mil cosas no logré como ya mantenerme ahí en la carrera. Solo estuve 6 meses y después me gustaba mucho cocinar desde chiquita. Eso sí, con mi abuelita paterna y con mi mamá, pues siempre me involucraron en la cocina. Y dije, bueno, pues será como otra rama en la que a lo mejor yo puedo hacer algo por las personas en esta cuestión del cuidado, ¿no? De la salud. Y por eso creo que la gastronomía me llamó la atención, porque creo que a través de la alimentación, pues obviamente podemos mantenernos sanos, ¿no? A través de lo que le damos a nuestro cuerpo. Y por eso fue que empecé a decidir estudiar gastronomía. Soy licenciada en gastronomía y actualmente

0: Y dejé de serlo por una razón muy, muy buena. Yo daba clases de cocina mexicana. Entonces era un poco complejo cuando había, no sé, receta de carnitas, receta de cochinita pibil, receta de tacos, no sé, tacos al pastor, infinidad de recetas que llevan proteína animal. Y cuando las probaba, pues me caían muy mal, ¿no? El organismo es muy inteligente, nuestro cuerpo es muy inteligente. Y si tú le empiezas a acostumbrar a darle cierto tipo de alimento, obviamente le dejas de dar uno, va a reaccionar y eso es muy normal. Entonces, pues fue imposible, ¿no? De esta forma, o me enfermaba o también no probaba los platillos de mis alumnos. Entonces decidí no, pero en esa búsqueda de recetas, que yo soy muy taquera, entonces decía que un taco que me guste mucho es el de cochinita pibil, la verdad, ¿no?
1: Sí.
0: Entonces dije, ¿cómo lo puedo hacer para que no extrañe un taco de cochinita pibil? Entonces dije, claro, las setas, me gusta mucho utilizar las setas porque tienen la consistencia como de carne, como carnosita.
1: Sí, la textura.
0: No, la textura.
1: Generalmente
0: los hongos, las setas y también los hongos portobelo, tienen esa textura que es como carnosa y hasta la forma en que como la deshebramos se ve como si fuera carne. Y ya de paso, pues tienes toda tu porción de verduras, ¿no? Que eso es lo que siempre busco en mi comida de todos los días. Por eso es que se me ocurrió ese tipo de receta, que adaptar una, o sea, la que ya existe de cochinita, pues hay que convertirla a una receta que tenga más fibra. ¿Y cómo? Pues haciéndola con setas.
1: Y ya habías colaborado con nosotros,
0: sí,
1: ¿no?
0: Sí, el año pasado, a principios de año, recuerdo, hicimos una receta de mole de olla verde.
1: ¿Y cuál ha sido tu experiencia de venir aquí a la grabación,
0: yo
1: de colaborar acá?
0: Quedo fascinada, porque he aprendido yo, y también sé que al transmitir una receta así, ¿no?, que quede práctica, alcanzable, económica y nutritiva, pues siento que ya dejé un granito.
1: Sí, para que repliquen la receta. Y finalmente, ¿cuál sería tu consejo para que justo las personas se acerquen de nuevo a la cocina y tengan este acercamiento con los ingredientes?
0: Pues yo, mi consejo sería vayan a los mercados y que se animen un día, que compren un espárrago, unas calabazas, lleguen a su casa y las cocinen, ¿no? Yo creo que a través de Profeco en el canal pueden encontrar muchísimas recetas. Entonces es eso, que se animen, que se dé la oportunidad de fallar también, porque así es la cocina, un poquito prueba y error. Y sería eso, que se animen a probar ingredientes que a lo mejor nunca han probado y que se pueden sorprender un montón con el sabor y que hasta pueden descubrir una técnica maravillosa de cómo saben más ricos, ¿no? Okay. Ese sería como mi mayor consejo, que visiten mercados, supermercados, que compren un ingrediente, el que quieran, y que lleguen a cocinar.
1: Que se atrevan,
0: que se atrevan,
1: ¿no? Que se atrevan.
0: Sí.
1: Bueno, pues muchas gracias por esta plática, por acompañarnos y por enseñarnos esta versatilidad de las setas al pibil.
0: No, al contrario, muchas gracias a ustedes y espero nos veamos muy pronto.
1: Seguro sí, seguro que sí. Los invitamos y las invitamos a que consulten nuestras redes sociales y que acudan al canal de Profeco TV en YouTube.
0: Gracias.
1: Gracias.
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1: 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Son las 6 en punto.
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2: Hola, mis amores, buenos días. Este despertador es para ustedes. Queremos que tengan un excelente día, su segundo día de prepa, un nuevo paso en su camino profesional. Queremos que sepan que estamos muy orgullosos de ustedes, que son nuestro más grande logro y que les deseamos lo mejor de este mundo. Los amamos con todo el corazón. Que tengan un excelente día.

0: arrancando el despertador con una sorpresa para Luis y para Eli, que es su día 2. Día 2 en esta nueva etapa en la escuela. Que les vaya increíble, chicos. Que nunca se les apague esa emoción por seguir aprendiendo, por seguir descubriendo el mundo. Nuestros mejores deseos para ustedes hoy y siempre, y por supuesto sus papás, que siempre van a estar echándoles porras, y ellos les programaron este despertador con muchísimo cariño, y me imagino que van rumbo a la escuela, ¿verdad? Así que vamos con todo y por todo en este martes. Buenos días, martes, miércoles, 5 de agosto, oigan. También pues saludamos a los del Potrobús. Ya regresaron, ¿no? A las andadas. Buenos días, Potrobús. Buenos días, Escuderías Radio Disney, gente madrugadora. ¿Qué tal? ¿Cómo van? Mi nombre es Tania. Estoy lista para acompañarles hasta las 12 del día con regalos, muchos despertadores, sorpresas, buena música. Así que quédense con nosotros. Recuerden que también ya nos pueden escuchar a través de iHeartRadio, también desde el sitio web www.radiodisney.com.mx, desde la bocina inteligente y en todos lados. Te acompañamos con la mejor música en cabina.
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0: El gran DJ Bebo, mándale mensaje 722-454-1021 y vámonos con música de Cous and Bosta, Starry Eyes. Comenzamos.

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7: Hola Lupita, espero que este día te la pases muy padre, hija, y que todos los planes que tengas en tu vida se te cumplan. Acuérdate que a pesar de nuestras diferencias te quiero mucho. Eres mi única hija Matilda.

Esta canción es con Camilo y Evaluna Montaner, se llama Índigo, que hoy dedicamos a Lupita porque es su cumpleaños. Y como dice tu mami, cumple Matilda, eres su única hija y no te ha entendido ni un poquito. No, hombre, puro cariño. Oye, te deseamos un gran cumpleaños, pásale increíble. Lupita, que seas muy feliz hoy y todos los días. Disfruta esta nueva temporada que seguramente la vas a gozar. Entonces, pues nuevamente, felicidades. 6:18, escuderías, les informamos que hoy no circulan los autos.

0: con terminación de placas 3 y 4, engomado color rojo. Y ya tenemos por acá a José, que anda viviendo.
1: Ahí vamos, Radio Disney, lidiando con mucha neblina por el tecnológico. Manejen con cuidado.
0: José, viviando ando. Saludos, precaución allá en tecnológico.

canciones con Artemas. Se llama I Like the Way You Kiss Me a las 6 de la mañana con 24 minutos. Te informamos que hoy tenemos boletos dobles para el cine. Y también atención para todos los fanáticos de Harry Styles, que híjole, yo nada más abro TikTok, nada más abro Instagram y de ver qué bien se la están pasando en los conciertos de Harry, híjole, la verdad es que me da mucha envidia y me da muchísimo FOMO no estar en ese conciertazo, en el Together Together. Y para que no te pase lo mismo que a mí, yo quiero que te lances al concierto de Harry Styles, el último, el 10 de agosto, el próximo lunes, con transporte incluido, para que no digas, ay, pero es que cómo me voy, cómo me regreso. Nosotros te damos el transporte, nosotros te damos un boleto doble para que te vayas con tu amigui. La dinámica es que hoy van a comenzar los retos, te vamos a poner tres retos. Hoy comienza el número uno en el despertador. Si cumples los tres, vas a ser ganador de boletos dobles para ver a Harry Styles en el GNP el 10 de agosto. Así que muy pendientes, no le cambien, súbale mejor, que llega Endor con Pump It Up.

mañana. Claro que te esperamos ya en el WhatsApp de Radio Disney, 722-454-1021. Dinos el nombre de la persona a quien vamos a despertar. También su número de teléfono para poder avisarle que tiene una sorpresa en Radio Disney, la canción que le vas a dedicar y finalmente un mensaje, un buen mensaje, un bonito mensaje que vas a grabar en nota de voz. Estos cinco pasos los mandas vía WhatsApp 722-454-1021 y tienes todo el día para agendar tu despertador aquí en Radio Disney. Las 6:30 y hoy te vamos a platicar de un meme. Bueno, volvieron a recrear un meme. Lo hizo una cantante colombiana, se subió al tren, dijo, a mí no me da pena, yo quiero unirme al tren. ¿De quién se trata? Bueno, aquí te platicamos más adelante. Mi nombre es Tania, te dejamos con Peggy Goo, It Goes Like Na Na Na.

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0: Tonight con Shouse. Las 6 de la mañana con 40 minutos y tenemos una sorpresa para América Hernández. Buenos días. Ya amaneció. Es hoy un día muy especial porque hoy cumples años, un día muy esperado por ti, por toda tu familia. Así que el paso dos, el paso número uno es que escuches el siguiente despertador. Y el paso dos es que disfrutes este día al máximo, que te diviertas, que rías, que bailes, que cantes, que sea un día inolvidable, un miércoles diferente, mi querida América. Muchas felicidades.
1: Muchas felicidades, hija. Te deseamos un feliz cumpleaños. Pásatela súper con toda tu familia, con todos tus amigos, y que Dios te bendiga durante este año y te llene de muchas bendiciones. Muchas felicidades.

Out Out, una colaboración que tiene con Joel Corey, la escuchas en el despertador de Radio Disney. Saludos para Rebe, hola Tanita, feliz miércoles, gracias Rebe. También para Nayib, que nos comparte un video, dice, así las cosas por la central de Abasto y alrededores. Oigan, sí, mucha neblina por esa zona, precaución, queridas escuderías, porque por allá, por los rumbos de la central de Abasto y alrededores, hay bastante, bastante neblina, así que con mucho cuidado. Las 6:47, sí, una cantante colombiana volvió a recrear un meme que tiene más de 20 años. Fíjate que Shakira, seguramente has visto una fotografía de Shakira que es muy noventera, donde ella se encuentra sentada como en una oficina, en el escritorio, muy de secretaria, sonriendo, y pues esta foto la han utilizado muchísimos usuarios para crear memes. Y ahora pues Shakira se unió y dijo, ¿por qué no vamos a recrear este meme? Y se volvió a tomar pues prácticamente la misma foto 29 años aproximadamente después. ¿Pero por qué se hizo viral esta foto de Shakira en un escritorio? Bueno, esta foto tiene más de 29 años y se originó en las instalaciones de un periódico en Colombia. Shakira se encontraba promocionando su álbum Pies Descalzos y bueno, pues visitó el periódico.

jeans amplios, su cabello negro, pues un look, ¿no?, muy característico en el inicio de su carrera. Entonces, años después de que se tomara esta fotografía, pues la foto se hizo muy viral y se hacían memes de Shakira en redes sociales. Y Oscar contó que la foto de Shakira era para ser portada de una sección juvenil en aquel entonces en el periódico. Y ahora, ayer justamente Shakira volvió a recrear este meme y pues ella muy divertida escribió, no sé en dónde, me da la

las 6:57. No se te olvide que hoy vamos a dar el primer reto. Reto 1 para que te ganes boletos para ver a Harry Styles. Son 3 retos los que tienes que cumplir. Hoy el primero, mañana el segundo. Y el viernes vamos a nombrar al gran ganador de estos boletos dobles con transporte incluido. También hoy tenemos boletos para el cine y muchas sorpresas más aquí en El Despertador de Radio Disney, todos los días de 6 a 10 a través del 102.1, también en iHeartRadio, en el sitio web, en la Alexa. Buenos días para todos los que van camino a la escuela. A ver, repórtense por acá. ¿Quién va ya a la prepa, a la universidad? ¿Vas con tus papás? ¿Vas en el Potrobús? Te escuchamos. 722-454-1021. Bonnie M. Key con Electric Heaven.

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3: Hola Radio Disney, soy Alex y quiero dedicarle este despertador a mi amiga Mayra, porque hace mucho que no la veo y ya la extraño. Por eso quiero que me pongan la canción de A Little Respect de Erasure. Gracias.

0: con Erasure, se llama A Little Respect, dedicada para Mayra de parte de Alex, porque sabemos que te encanta esta canción. Y ahorita que vas manejando camino al trabajo, qué bueno que la escuches para que comiences tu día pues bien, de buenas y recordando a tu gran amigo Alex. Las 7 de la mañana con 5 minutos, familia. Esto es El Despertador de Radio Disney, la estación oficial de los mejores eventos, los mejores conciertos. Y sabemos que quieres estar ahí en el Together Together Tour con Harry Styles. Y Radio Disney tiene tu boleto para el próximo 10 de agosto, o sea, para este lunes, el gran cierre, su concierto número 6, para que intercambies freebies, para que te bailes las canciones, las cantes, las goces, para que ya vayas preparando tu outfit. Porque en este momento tenemos el reto número 1. 1 de 3 que tienes que cumplir estos próximos días y te puedes ganar boletos dobles para ver a Harry Styles y además con transporte incluido. ¡Qué gozada! La dinámica, escucha muy bien, estas son las instrucciones. Durante esta hora, en cualquier momento de 7 a 8, vas a escuchar la ya famosa
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0: Después de escuchar la alerta Radio Disney, va a sonar una canción de Harry Styles. ¿Cuál? No lo sé. Puede ser de su álbum El Fine Line, puede ser de su más reciente disco, puede ser de su primera producción, puede ser de su álbum Harry's House, no lo sé, una canción de la discografía de Harry Styles. En el momento en que escuches la rolita, nos mandas el nombre de la canción, tu R de paz y tu nombre completo. Va que va, nos dices el nombre de la canción. Es un reto muy fácil para verdaderas y verdaderos fans de Harry Styles. Así que mucha atención porque en cualquier momento en esta hora vas a escuchar la alerta Radio Disney. Así que muy pendientes, papás, si ya dejaron a sus hijos en la escuela, a sus hijas y que son fanáticas y fanáticos de Harry Styles, pues échenle la mano, atentos a esta hora, pasen la voz que en El Despertador tenemos el reto número 1 para ver a Harry Styles. Y ahora BTS.

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0: Summer con Taylor Swift en Radio Disney, ya es las 7:16. Durante esta hora, en cualquier momento vas a escuchar
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0: seguido de una canción de Harry Styles. En cuanto la escuches, luego luego mandas tu respuesta en nota de voz al 722-454-1021. Atención y mucha suerte. También te contamos que Medellín fue reconocida como ciudad árbol del mundo por tener 195,000 árboles sembrados en sus ecosistemas. ¡Wow! 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Justin Bieber con Nicki Minaj. Esto es Beauty and a Beat.

decirlo. ¿Qué discazo nos regaló Madonna en este 2026 con Confessions 2? Y esta gran colaboración Madonna con Sabrina Carpenter y Bring Your Love en el despertador de Radio Disney. Buenos días, ya las 7:24. Si quieres agendar un despertador para mañana, ya lo puedes hacer aquí mismo en tu conexión que está en WhatsApp. 722-454-1001. Dinos a quién vamos a despertar, qué canción dedicas y el mensaje que no puede faltar en nota de voz. Y ahora, Oliver Tree en tu radio.

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1: Hola Radio Disney, quiero dedicarle este despertador a mi mejor amigo Gustavo, porque hoy es su cumpleaños y estoy segurísima que los esté escuchando. Muchísimas gracias Radio Disney.

0: prepárate porque seguramente vas a tener muchas sorpresas el día de hoy. La primera comenzó aquí en el despertador de Radio Disney, obviamente. Y sabemos que te encanta esta canción con Will.i.am y Britney Spears, Scream and Shout. Felicidades, Gus. Oigan, más adelante les voy a platicar de una cantante que hizo un regreso glorioso a un carnaval, híjole, con un look que te vas a infartar. Aquí te platico de quién se trata.
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0: there. ¿Qué onda? ¿Sí se pusieron las pilas? ¿Escucharon la
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0: No, ¿cómo crees que no? Bueno, va otra vez. ¿Cómo se llama esta canción de Harry Styles? Manda la respuesta en nota de voz a tu conexión. Ya, córtale, DJ Bebo.
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0: Te ayudé con otra oportunidad. Manda tu respuesta, más tu R de paz a tu conexión, 722-454-1021. Es el reto número uno. Tienes que completar tres retos esta semana. Si lo haces, te vas a ver a Harry este 10 de agosto en el GNP, en el Together Together Tour, pero con transporte incluido. Qué padrísimo, así que mucha suerte. Viajamos al año 2005. El primer éxito de Rake que le abrió las puertas en Latinoamérica, y vaya canción, vamos a recordarlos, Rake con Yo Quisiera.

Así se llama esta canción, temazo, con Morat, Lo poco que yo quiero, a las 7:47. Fíjense que cada verano en Barbados hay un festival, el gran Cattlemen's Day, que marca el final del crop over y celebran el final de la cosecha de caña de azúcar de la isla. Pues garantizan bandas de máscaras, elaborados trajes de carnaval y, por supuesto, adivinen quién llegó. ¿Quién es de Barbados? ¿Qué artista, qué fenómeno mundial es de Barbados? Sí, Rihanna, que no estaba desde el 2024. Esta superestrella asistió al carnaval de su país en el Caribe y regresó gloriosamente con un outfit de ensueño. Se unió a la banda de su hermano, desfiló por las calles de Barbados en un diseño, con un diseño de carnaval que, como era de esperar, pues no decepcionó.

su gran comeback a este carnaval. Ojalá que tenga un comeback próximamente, pero a la música, ¿verdad? Así que checa cómo se veía de espectacular Rihanna a través de mis redes sociales @soytanmejia, y vamos a escucharla esta mañana con We Found Love.

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15: Hola Radio Disney, quiero programar este despertador para mi novia Angélica y decirle que la amo muchísimo. Gracias por esos 3 meses que llevamos juntos. Y quiero dedicarle la canción de Sirena de Sin Bandera. Gracias.

celebrando otro mes juntos, Paquito y Angélica, y celebrando con esta canción, Sin Bandera. Una canción que tiene gran importancia para ustedes en su relación, así que felicidades, bonito día. Sin Bandera en Radio Disney, las 8 de la mañana con 5 minutos. Mi nombre es Tania y este sábado se va a llevar a cabo un concierto en el Teatro Morelos con Alex Sintek, que está celebrando 35 años de carrera musical, un largo camino, nos ha regalado buenas canciones, buenísimas baladas y queremos que estés presente, así que muy pendiente porque nos quedan ya los últimos boletos. En estos días vas a conocer la dinámica para poder participar y celebrar junto a Alex Sintek 35 años de trayectoria musical en el Teatro Morelos este 8 de agosto. Elena Rose, Manuel Turizo y La Semana. Buenos días.

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0: felicito por seguir aquí escuchando Radio Disney, por estar pendiente, porque próximamente en minutos vamos a tener boletos para el cine. ¿Qué tal? Para que tengas un date ahí con tu chico, con tu chica, en Cinépolis Plaza Mía, Sinacantepec. Muy pendientes, ya viene la dinámica. Escuchamos a Shakira y Rauw Alejandro con Te Felicito. Las 8:18, mi nombre es Tania. Y hoy en Aprende Algo, pues vamos a platicar. Bueno, primero que nada, saludamos a los que ya se encuentran en la oficina. Buenos días, que sea un miércoles muy productivo. Vamos a platicar de cómo el desorden de tu escritorio, de tu espacio de trabajo, puede afectar tu concentración. Acomódalo en ese momento.
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2, esta canción, las 8 de la mañana con 23 minutos. Prepárense porque próximamente vas a poder participar para ganar invitaciones dobles para ver a La Josa. La mujer que nos empodera, la que canta precioso, va a tener un concierto el viernes en el Auditorio Nacional y Radio Disney tiene tus invitaciones dobles con transporte incluido. ¡Qué padrísimo! Así que muy pendientes porque más adelante podrás ganar boletos para ver a María José en el Auditorio Nacional. Mientras, súbele a tu radio que llega Louis Tomlinson con Imposter.

0: Mr. Know It All a cargo de Teddy Swims en el despertador de Radio Disney. Mi nombre es Tania. En Instagram soy Tan Mejía. Oigan, y estos días se vienen tres retos para que los cumplas y puedas asistir al concierto de Harry Styles y disfrutar de su conciertazo del Together Together. El reto número uno te lo dijimos hace una hora. El reto número dos viene mañana. El tercer y último reto el viernes, y ese mismo día anunciamos al ganador. Entonces, ¿te perdiste del reto uno? Mira, para que veas que te queremos mucho, que te consentimos, tienes que adivinar el nombre de esta canción y mandarlo ya la respuesta correcta a tu conexión. Venga.
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0: Manda ya tu respuesta en nota de voz más tu R de paz y ya estaría el reto uno. Recuerda, faltan dos solamente aquí en Radio Disney 102.1. Mucha suerte. Ella es Dana con Mía.

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0: Just the Way You Are, disfrutándola en el despertador de Radio Disney. Más adelante te voy a regalar boletos para el cine y muchas sorpresas más. Las 8:38 y también vamos a platicar de cómo el desorden de tu escritorio, de tu habitación, puede afectar tu concentración. Es el tema de esta mañana y en minutos vamos a estar platicando de este tema. Mientras, vamos con más despertadores, hablando de habitación, hablando de vida. Para tu roomie, ¿verdad, Sonia? Te escuchamos.
1: Hola, Radio Disney. Soy Sonia y quiero dedicarle este despertador a mi roomie, porque nos gusta recordar viejos tiempos. Por eso quiero que me ponga la canción de This Is Love de Maroon 5. Gracias, Radio Disney.
0: Para tu roomie favorita, Sonia.

Shy es el nombre de esta canción con Tiesto y Karol G. Las 8:46 minutos. Y sí, ¿sabías que el desorden en tu escritorio puede afectar de forma directa tu concentración? ¿Sabes por qué? Porque el cerebro procesa de manera visual todo lo que está a su alrededor, por lo que un espacio lleno de cosas, bueno, pues compite por tu atención, genera fatiga mental y reduce la productividad. Es una sobrecarga visual, bueno, el cerebro registra el caos como estímulos constantes que saturan la mente. También hay menos enfoque, ya que hay más fuentes de distracción a tu alrededor. Pérdida de tiempo porque buscas cosas sin parar y el cansancio y los papeles y diario y los objetos, bueno, más estrés también. El desorden eleva la tensión, así que pues ya que estás en tu oficina, antes de empezar a trabajar, dedica pues aunque sea 3 minutos a ordenar tu espacio de trabajo, a ordenar tu escritorio. No te digo que tengas todo perfecto, simplemente pues guarda lo que no vas a utilizar. Deja a la vista pues únicamente lo indispensable, ten un vaso de agua cerca. Y recuerda, un espacio más despejado ayuda a reducir distracciones y hace más fácil concentrarte en la tarea que tienes en mente. Así que haz la prueba hoy, ¿no? Al terminar tu jornada laboral, pues deja listo tu escritorio para el día de mañana. Ya cuando llegues notarás que empezar a trabajar se siente mucho más liviano, más ligero y más sencillo. A ver, mándanos foto de tu escritorio. Comprueba que ya estás escuchando Radio Disney en la oficina, 722-454-1021. Y nosotros te dejamos con esta gran canción de Shawn Mendes, que anda súper enamorado de una modelo brasileña. Esto es Heart of Gold, en el despertador de Radio Disney 102.1 Toluca.

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13: Hola, quiero dedicarte esta canción en este día y quiero decirte que desde siempre has sido la mujer que ha llenado de alegría mi vida. Quiero decirte que para mí siempre vas a ser la mujer más linda, más tierna y más maravillosa de este mundo. Y que te amo muchísimo.

Las 9:03, arrancando esta mañana con una sorpresa para Pau, hoy en su cumpleaños. De parte de Berna, de Bernardo, con mucho cariño este despertador, deseándote un día maravilloso y que la pases increíble, Pau, con tus seres queridos, con tus amigos. Y pues nuestros mejores deseos para ti, hoy y siempre. Muchísimas felicidades. 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Y ahora vamos con Dua Lipa y Fer de Maná, que Dua Lipa ya tuvo su primera aparición con su esposo Callum Turner en una alfombra roja. Se ven guapísimos, ella radiante como siempre y ya queremos nueva música. Mientras, oye mi amor.

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0: Alex Warren y se llama Fever Dream. Las 9:17, hoy en miércoles, mitad de semana, temas de finanzas personales. Vamos a platicar de la regla de las 24 horas. ¿De qué se trata? ¿En qué consiste? Entérate de todo esto y más en minutos aquí en Radio Disney. Hola, Jimé, ¿qué te gustaría escuchar?
1: Hola, Radio Disney. ¿Me pueden poner una canción de Los Santos Bravos? Porfis. Gracias.
0: Claro que sí, Jimenita bonita. Para ti esta canción.

0: las 9:22 y tenemos una sorpresa para Rosa. Rosa María, que hoy está cumpliendo 36 años. ¡Qué padre que sigas cumpliendo muchos años más! Sigue así, con ese entusiasmo, con esa alegría. Tu familia te quiere mucho, pero también todos tus amigos. Que sea un cumpleaños inolvidable. Y gracias por responder la llamada. Esperemos que te guste mucho esta sorpresa, que es con mucho cariño.
1: Buenos días. Quiero desearte un feliz cumpleaños en compañía de toda tu familia. Te deseamos muchos cumpleaños, que tengas mucha salud, que estés llena de mucha salud y que sabes que te amo y que siempre puedes confiar en mí.
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Estamos escuchando al artista que se va a presentar el 18 de agosto en el Auditorio Nacional en su To Be Free Tour, y él es Sam Smith. Y por supuesto que Radio Disney próximamente tendrá tus invitaciones dobles con transporte incluido. La canción es My Guy con Sam Smith en el despertador de Radio Disney. Ya son las 9:30 y te ha pasado que después de pasar un rato navegando ahí en internet te encuentras con una oferta bastante tentadora, ya sea en TikTok, hay a cada rato bombardeos de publicidad, o de repente ves una promoción que pues un producto a un precio tan atractivo que dices, ay, creo que ya lo voy a comprar. Lo mismo te pasa cuando visitas una tienda, una plaza, que constantemente estás bombardeado por estrategias comerciales. Y bueno, esto es bueno o es malo para tu economía. A veces solamente son tentaciones, y es por eso que hoy te vamos a hablar de la regla de las 24 horas. Que bueno, ¿sabías que la mayoría de los gastos innecesarios no se hacen por necesidad, solamente por emoción? Compramos para sentir alivio, recompensa o incluso una identidad. Entonces, según estudios sobre este comportamiento económico impulsados por investigadores, las decisiones financieras rápidas suelen estar dominadas por el llamado sistema automático. Entonces, esperar 24 horas activa el sistema. Por ejemplo, este cambio produce tres cosas. Número uno, desaparece la urgencia artificial creada por el marketing. Dos, el deseo se enfría porque pues muchas compras eran emocionales. Y tres, el cerebro evalúa el valor real, no el impulso momentáneo. Entonces, aplica la regla de las 24 horas. Y este pequeño tip va a hacer que disminuya la dopamina asociada con el quiero esto ahora. Reduce la ansiedad de recompensa, aumenta la percepción y el objeto pues comienza a perder carga simbólica. ¿Cómo aplicarla? Mira, puedes hacer una captura de pantalla, añadir al carrito ese objeto que te gustó, esa prenda. Vas a cerrar la página, vas a volver al día siguiente y te vas a preguntar, ¿sí lo necesito o no lo necesito? Entonces, este método funciona porque mejora mucho tu sistema de ahorro, tu fuerza de voluntad, y pues es un poco de educación financiera. Este tip de las 24 horas, un tip pues sencillo, que solamente

0: Entonces, cuéntanos, ¿cuál es tu película favorita? ¿Cuántas veces la has visto? ¿La recomiendas? Si no, ¿por qué? Cuéntanos, y en minutos, el ganador de boletos dobles para el cine.
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0: es de Bruno Mars y I Just Might. 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
0: Ya lo saben, síganos en redes sociales @RadioDisneyMX y súbele a tu radio que llega Martin Garrix con Repeat It.

for Brains es la canción que escuchas en este momento con Olivia Rodrigo en el despertador de Radio Disney. 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

0: Es Ray, Where's My Husband en Radio Disney. Tenemos saludos para Oscar, que hablábamos hace un rato de la importancia de tener como limpio tu espacio de trabajo. Y nos mandó foto de su oficina móvil. Todo bien ordenadito y limpio. No puede faltar un cafecito con una galleta. ¡Oye! ¡Qué bien! Muy bien. Muy limpiecillo tu oficina móvil. Gracias, Oscar. Te mandamos un abrazo. Las 9:53 y tenemos a la persona ganadora de boletos dobles para el cine, Cinépolis, Plaza Mía, Cine Acantepec. Simplemente tenías que decirnos cuál es tu peli favorita. Ana Pau, te escuchamos.
1: Hola, estoy participando para ganar mis boletos dobles para el cine. Y mi película favorita es Coraline y la Puerta Secreta. La he visto muchísimas veces y me sé todos los diálogos de la película.
0: ¡Ay, está buenísima esa película! Ana Pau, felicidades, eres la ganadora de boletos dobles para el cine, para que vayas a ver el estreno que tú quieras en Cinépolis, Plaza Mía, Cine Acantepec. ¡Felicidades! Y con esto terminamos El Despertador de Radio Disney en este miércoles mitad de semana. Mi nombre es Tania, en Instagram, claro que me puedes encontrar como @soytanmejia. Un placer, hola a todos los nuevos followers. Y pues te quedas con Mar, con buena música, con sorpresas. Yo regreso al ratito en la hora de la comida. Y vámonos con música de Lady Gaga y Doechii. 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

0: El despertador de tu radio se desconecta por el día de hoy, pero ya puedes programar el siguiente desde este momento en tu conexión.
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0: Son las 10.
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8: ¿Qué tal, Radio Disney? Me gustaría que pusieran New Religion de Bebé Rexha. Se los agradecería bastante.

¿cómo amanecimos? ¿Cómo andamos? ¿Cómo están? Bienvenidas y bienvenidos a las tardes más brillantes de la radio. Las tardes, las mañanas, ¿cuáles tardes? ¡No! Fui víctima de la costumbre de decir las tardes brillantes, las mañanas brillantes en el 102.1 de tu radio. Nuestro querido Eric Jiménez anda en la producción al aire de este espacio. Mañanas, no se me asusten. Buenos días, buenas mañanas, ¿cómo están? Miércoles 5 de agosto 2026, mitad de semana en el 102.1 con muchas sorpresas más adelante. Así que mucha atención porque tendremos bastante que contarte aquí en el 102.1, además de, claro, todo lo que está por llegar de tu música favorita, de tus artistas y de Escape Room Desafío en Familia, que no te lo puedes perder este sábado 8 de agosto allá en Grupo Colegio Mexiquense. Vamos a conocer y a tener esta experiencia de qué hacer, cómo actuar ante diferentes situaciones de la vida en las que todos podemos estar involucrados, pero es muy importante saber cómo vamos a reaccionar. Así que muy atentos, si quieres participar, es gratuita la participación, solamente regístrate a través del WhatsApp y asiste este sábado 8 de agosto a Escape Room Desafío en Familia. Allá nos vemos, el Grupo Colegio Mexiquense va a estar padrísimo, muchos regalos, mucha diversión y por supuesto una actividad bastante nutritiva para todos. Así que asiste con tu familia, prepárate y ahora sí, repórtate en tu conexión. ¿Desde dónde nos estás escuchando? ¿Le quieres mandar saludos? Este beso es para todos los que están conectados en Toluca, en Metepec, en San Mateo Atenco, en Lerma, desde donde quiera que nos estés escuchando. Bienvenidas, bienvenidos, buenos días. Mi nombre es Marina. Instagram, TikTok, arroba soy Marina Brillante. Y te dejamos con este tema. Este tema bastante bonito de Vicentico. Y romántico también. Se llama Algo Contigo a través de tu radio. Buenos días.

0: vamos a una pausa, pero ¿qué te parece si completas la frase? Buenos días, desde... Ya nos dices desde dónde nos escuchas, desde la oficina, desde tu negocio, en Toluca, en Metepec, en San Mateo Atenco. Te esperamos en tu conexión, no le cambies.
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0: Bachateando andamos con Luke Ra y Abraham Mateo. Es el último baile en tu radio. Buenos días, ¿cómo están? Feliz miércoles, mitad de semana ya, 5 de agosto 2026. A través de Radio Disney Toluca, te saludo con mucho cariño, con mucho gusto. Un placer poder estar con todos ustedes y llevarles buena música para la mitad de semana. Si estás en el trabajo, en casa, en la oficina rodante también. Escuderías, ¿cómo van? ¿Hay tráfico? ¿Todo tranquilo? ¿Semáforo descompuesto? ¿Bache nuevo? Repórtalo con nosotros vía WhatsApp 722-454-1021. Y oigan, tenemos nuestro completa la frase de la mañana. Buenos días desde...
1: Buenos días, Radio Disney. Nosotros te escuchamos desde la tienda de la salud. Excelente día y bendiciones para todos.
0: Desde la tienda de la salud, un besote, querido Félix. Gracias por estar con nosotros y por mandar tu nota de voz. Completa la frase. Buenos días desde, ahí nos puedes decir tu trabajo, tu negocio, tu auto o el municipio desde donde nos estás sintonizando, se vale. 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

el Pretty Boy con El Perdedor en el 102.1. Ya son las 10 de la mañana con 30 minutos. Recuerda completar la frase. Buenos días desde, y nos cuentas desde dónde nos sintonizas, desde dónde estás conectado. También si estás escuchando el 102.1 desde la aplicación, sitio web, en tu bocina inteligente o en iHeartRadio. Se vienen muchas sorpresas, muchos conciertos, así que de verdad la recomendación es que estén pendientes de la programación, que estén atentos con sus locutores para que puedan rápidamente integrarse a las dinámicas y ser ganadores de la familia del 102.1. Que por cierto, ayer tuvimos también un evento padrísimo en la alfombra roja de Vive Cirque, una función especial increíble. La verdad, se vivieron muchísimas emociones. Y gracias también a todos los que estuvieron conectados anoche siguiendo la transmisión especial. 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Y oigan, hablando de conciertos, también se viene uno muy bueno de Santos Bravos en el Festival del Globo 2026, porque ya se lanzó la cartelera de este festival, la cartelera musical, y entre ella encontramos a los chicos de Santos Bravos, así que seguramente será una gran presentación. Los escuchamos aquí en tu radio con...

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0: Ariana Grande en esta mañana brillante a través de tu radio. 18 grados actualmente, la temperatura en la ciudad mínima de 9 y nos espera el cielo pues mayormente nublado con probabilidad de lluvia por la tarde noche para que lo tengan en cuenta. Y por favor, queridos conductores, escuderías, recuerden que pueden mandar sus reportes viales vía WhatsApp. También contarles a todas las fans y los fans de Harry Styles que continuamos teniendo accesos para asistir el 10 de agosto a Together Together en la Ciudad de México. 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Sintonizando la estación. No hay otra forma. Sintonízanos todo el día, todos los días. Cuando escuches reto número 1, ok, lo completo. Reto 2, va. Reto número 3, y ya tienes obviamente la mayor probabilidad de ser ganador o ganadora de este acceso doble con transporte incluido. Así que no te lo pierdas, es Harry Styles en vivo en la Ciudad de México y queremos que estés ahí, queremos que lo disfrutes con buena compañía. Por supuesto que la pases increíble. Radio Disney Toluca siempre está intentando acercarte a los shows de tus artistas favoritos. Nos ponemos románticos con Sebastián Yatra y No Hay Nadie Más aquí en tu radio. Buenos días.
1: Recuerdo aquel día.

Los Frequencies con So Much Beauty. Le mandamos un gran saludo a Santiago, que se comunicó con nosotros para saludarnos. Santi, un abrazo, que te la pases increíble en este miércoles, mitad de semana. Gracias a todos por continuar con nosotros y con todas las sorpresas que Radio Disney tiene para ustedes en esta temporada. Conciertos, grandes eventos, shows imperdibles, y uno de ellos es el de Sam Smith, el próximo 18 de agosto con To Be Free Tour, porque va a presentarse en el Auditorio Nacional este gran artista, y por supuesto que queremos que vayas a disfrutar su música en vivo. Así que atención, porque tendremos dinámica para que te lleves acceso doble con transporte incluido también para Sam Smith desde el Auditorio Nacional con To Be Free Tour. Pendiente para poder participar con tu radio. Mi nombre es Marina. Recuerda que también nos puedes seguir en las redes sociales como @RadioDisneyMX, @SoyMarinaBrillante. Ellos son Maroon 5.

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17: Son las 11.
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19: Radio Disney, Mar, buenos días desde mi negocio aquí en la Colonia Científicos en Toluca. Escuchándolos desde temprano, como siempre, la mejor estación, claro que sí, Radio Disney 100.

Se llama Go, es con Blackpink a las 11 de la mañana con 4 minutos. Ya Radio Disney, muchísimas gracias a todos los que continúan conectados. Pau, un besote. Qué bonito poder escucharte a través de tus notas de voz. Tú también envía las tuyas. 722-454-1021. 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Aquí, La Oreja de Van Gogh.

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Se llama Desahógate. Es con Danny Ocean y Ryan Castro a las 11 de la mañana con 24 minutos. 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

0: Ahí está Kevin Jonas con Little Things. Vamos a una pausa, familia, pero de regreso tenemos más música para ti. Son las mañanas brillantes del
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Es Oliver Tree con Life Goes On a las 11:41 minutos. Seguimos disfrutando de la buena música y oigan, Caligari sin duda es una de las agrupaciones que más historia nos han dado con la música y con el espectáculo, además que presentan. Por cierto, si tienen la oportunidad de verlos en vivo, no la desaprovechen. Y están estrenando nuevo álbum en el que celebran toda su historia musical de la mano de otros grandísimos artistas. Y por cierto, no podía faltar el talento mexicano en este álbum. Los escuchamos junto a Patti Cantú, se llama Viento a tu Favor, en el 102.1 de tu radio. Disfrútala, buenos días, suele.

Elena Rose, con Ale, se llama Tutu Tutu Tutu. Vámonos con algo de Gracie ahora, pero recuerden que más adelante tendremos sorpresitas. ¿Quién quiere ir al circo? Eso y mucho más en el 102.1 de tu radio, así que no le cambies. Así es, te dejamos con Gracie. Esto es Mal o Bien, en el miércoles 5 de agosto, a través de tu radio. Súbele.

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0: Ahí está Justin Bieber, Nicki Minaj a las 12:03. Oigan, y claro que queremos que completen una frase con nosotros. Ya son las 12 del mediodía. Y obviamente no ando solita en la cabina de Radio Disney, no hombre, eso jamás. Ya anda con nosotros en la producción al aire.
1: 1, 2, 3, 4.
0: Esa me gusta más, la neta. Nicky en la producción al aire, listo, preparado para comenzar a recibir tus mensajes. Así que completa la frase. No se dice te amo, se dice te preparé el desayuno. Yo diría, no se dice te amo, se dice te preparé el desayuno. ¿Cómo dirías te amo, Nigiri? ¿Cuál es tu lenguaje del amor? No se dice te amo, te compré la playera del América. Ah. ¿Cómo dirías te amo sin decir te amo? A ver, mándanos una nota de voz, participa. Y recuerda que el 18 de agosto se viene un gran concierto, y es el concierto de Sam Smith en el Auditorio Nacional. Si quieres ir, pendiente, porque los accesos los tiene tu radio, con transporte incluido además, ¿eh? To Be Free Tour, el 18 de agosto en el Auditorio Nacional. ¿Quién quiere ir? ¿Quién dice yo? ¿Quién levanta la mano? Porque se vienen los accesos y son dobles, así que ojito ahí, ¿eh? Los dejamos con los Enanitos Verdes. Los esperamos en tu conexión.

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0: es Morat con Lo Poco Que Yo Quiero. Y recuerda que estamos jugando con una frase muy especial. Un mexicano no dice te amo, un mexicano, ¿qué dice, Ángel?
1: Hola, Radio Disney. Aquí saluda Ángel. No se dice te amo, se dice te voy a llevar a ver a Harry Styles. Saludos.
0: Por cierto, atentos, que tenemos sorpresas por acá para todas las y los fans de Harry Styles. Ángel, te mandamos un besote. Qué gran manera de decir te amo, ¿qué te digo, Muchas gracias por participar a través de tu conexión. Entre otras noticias, Medellín fue reconocida como ciudad árbol del mundo por tener 195 mil árboles sembrados en sus ecosistemas. 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Así como Ángel, dinos, un mexicano, un buen mexano, dice te amo. Dice, ¿qué dice? ¿Qué dice? Te compré la colección de vinilos de Taylor Swift. Bueno, puede ser, puede ser. Cada quien, manda tu nota de voz y participa. Él es Carlos Rivera.

0: Un himno romántico, sin duda, con Camila. Se llama Todo Cambió en este miércoles 5 de agosto, Radio Disney. Gracias por continuar en las tardes brillantes de tu radio. Oigan, tenemos, por supuesto, la oportunidad de que completen la frase con nosotros. Un mexicano no dice te amo. Un mexicano, ¿cómo dice, Chuck?
1: Hola, Radio Disney, buenos días. Soy el Chuck y quisiera participar en la dinámica de no se dice te amo, se dice te dediqué, la constante de Enrique Bunbury. Y pues ya con eso no hay nada más que agregar. Saludos, que tengan una linda tarde. Bye, bye.
0: Esa no, Chuck, esa no, por favor. La constante de Enrique Bunbury, gran rola, ¿eh? También no se dice te amo, se dice... Te agendé un despertador en Radio Disney. Esa es una gran manera de decir te amo. Ay, qué románticos en este miércoles. Tenemos más noticias porque se viene el concierto de María José este viernes en el Auditorio Nacional, un tour espectacular. 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

0: Ahí está Ed Sheeran con Skeletons. Vamos a una pausa, pero de regreso, más música, tus mensajes al aire y noticias de Harry Styles. ¿Dónde andan las fans? ¿Quién quiere ir al concierto? Ya te contamos, no le cambies.
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0: Se llama Side Effects con Zane y la escuchas en tu radio. 15 minutos para la una de la tarde. Tenemos muchas sorpresas en la siguiente hora. Así que presta mucha atención porque se viene oportunidad de que te lleves accesos para los shows, espectáculos también más importantes de la ciudad y muchos otros eventos. Así que no le cambies de tu radio. Queridos conductores, ¿dónde andan? Escuderías, Uber, Didi Taxi, transporte público particular. Todos se pueden reportar a través de tu conexión. Y también, lo prometido es deuda. Sí tenemos accesos para Harry Styles. La respuesta es sí, querido fan, querida fan, que todavía no tienes boleto. No pierdas la esperanza, porque en el 102.1 aún hay accesos para la fecha del 10 de agosto en el estadio GNP. El acceso es doble y con transporte incluido. La verdad está padrísimo el paquete completito por parte del 102.1 de tu radio. ¿Qué hay que hacer? Facilito, simplemente permanecer atento a la programación y escuchar los tres retos que vamos a compartir para ti, Tania y tu servidora. Tres retos que debes completar de manera adecuada y obviamente al momento, lo más rápido que puedas completar los tres retos. Presten mucha atención, hay que conectarnos a través del 102.1 de radio convencional, en la aplicación, en el sitio web o desde Bocina Inteligente y claro, desde iHeartRadio, que también ya nos pueden sintonizar por ahí en esta plataforma. Así que atentos, atentos todos, todas, porque sí tenemos todavía accesos para Harry Styles. Together, together en el estadio GNP y no te lo puedes perder. También síguenos en las redes, chance por ahí te adelantamos algo, ¿eh? Arroba soy Marina Brillante, así me encuentras en Instagram, en TikTok y ellos son Zoilo y Aitana.
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1: Pues nos vamos.
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del Sevilla, Ruggiero, y por supuesto Michael Ronda en De Ti Me Enamoré, en esta canción que marca el inicio de Soy Luna, Volver a Rodar, padrísima, por cierto, veanla en Disney Plus. Y William, ay, qué poético, qué romántico, además cuadró perfecto con la rolita, ¿eh? Todo muy bien. Un abrazo, Will. Gracias por reportarte con nosotros. Dinámica de esta hora, no se dice te amo, se dice... En mensaje de texto, por acá el Denis nos dice, hola Ismar, brillante, no se dice te amo, se dice te invito a una playera del A. Fuertes declaraciones, qué emoción. Yo diría te amo con una playera del Toluca. Se vale, querida Denis, mucho brillito, gracias. Y por acá un saludo para Refugio de parte de su amor Ernesto. Claro que sí, con todo gusto, andamos románticos, ¿eh? Refugio de parte de Ernesto, te ama, te adora y te manda un besote por parte del 102.1. Ay, qué belleza. 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
19: Es la una.
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21: Hola Radio Disney, un mexicano nos dice te amo, un mexicano dice te invito unos taquitos al pastor y unos de tripa con todo. Saludos Radio Disney.

0: La Shakira rubia, la Shakira que estaba comenzando un extraordinario proyecto y que por consejo de Gloria Estefan lanzó este disco en su versión en inglés y se fue al éxito mundial. Ahí tenemos Suerte con Shaki. Y gracias por acá, terminación 3978, que nos mandó su notita de voz con... Un mexicano dice, te amo. Un mexicano dice, sí, totalmente. Yo me quedo con los taquitos de pastor. Yo me quedo con los taquitos de pastor con queso, por favor. Salsita roja, mucho limón. Ay, ay, ay. Muchas gracias por estar con nosotros. ¿Y tú cómo dices te amo, Denise?
1: Hola, Mar. No se dice te amo, se dice te dediqué un despertador Radio Disney. Bye,
0: es lo que yo les digo. Bonita tarde, Denise. Gracias por estar con nosotros. Si no han agendado el suyo para mañana, por cierto, háganlo a través de tu conexión. En mensaje de texto, Jesús dice: hola, Radio Disney. No se dice tu amo, te amo, perdón. Se dice te acepto con tus errores. Es por irle a la América. Ya suelten a Niri, déjenlo. Su mes cumpleañero de mi niño, este mes no vamos a decirle nada, ¿ok? Oigan, muchas gracias a todos por participar. No se dice te amo, se dice completa la frase en tu conexión y participa porque prepárate. 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Tienen una corta temporada aquí en Metepec. 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Tuvimos la oportunidad de platicar con todos ellos y todos llegamos a un solo punto. 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Con esta nueva temporada Se Busca Payaso, vale totalmente la pena. Es un show donde verán desde malabares, desde un humor muy especial también, la música en vivo, las acrobacias. Es un espectáculo para chicos y grandes, así que si tú te quieres lanzar el día viernes a las 4:30 de la tarde, manda tu R de paz y en nota de voz cuéntanos, en caso de que Vide Cirque tenga casting, ¿con qué talento tú funcionarías para un show de circo? ¿Cuál sería tu espectáculo? ¿Cuál sería tu acto? Cuéntanos en tu conexión, más tu R de paz, y puedes llevarte acceso además triple para que vaya toda la familia el viernes a las 4:30, Vide Cirque, atrás de Galerías Metepec.

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2: Y es momento de conocer dónde se encuentra nuestra querida Tania, seguramente con mucha información importante y con grandes sorpresas. Hola, hola, Tan, ¿dónde andas?
3: Hola, Mar, es correcto. Nos encontramos transmitiendo desde Grupo Colegio Mexiquense, donde ser mexiquense es ser diferente. Una vez más, platicando con Fer. Gracias, Fer, por recibirnos. Y pues ya, ¿no? 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

Olivia Rodrigo haciendo lo suyo a la 1:22 de la tarde. Y recuerda que más adelante conoceremos a los ganadores de Be the Cirque. ¿Qué talento tuyo estaría en el circo? Así de fácil, con una nota de voz y ese datito, más tu R de paz, claro, podrías ganarte acceso triple para el viernes a las 4:30 de la tarde, atrás de Galerías Metepec. Vale totalmente la pena, un espectáculo para toda la familia. ¿Quieres ir? Entonces súmate a la dinámica. R de paz y en nota de voz, ¿cuál es ese acto que 100% harías en el circo? O sea, mi talento es este. Ahorita voy a pensar en uno. No se me viene a la mente uno mío, pero ahorita, y ahorita le preguntamos al Nigiris también, a ver qué opina. Fanda tu nota de voz, participa, te queremos consentir. Acceso triple para Be the Cirque. Atrás de Galerías Metepec se busca payaso. Ella es K.O.'s.

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qué belleza. Una salsita deliciosa con Maluma. Tu recuerdo en el 102.1 de tu radio es lo que escuchas. En este miércoles, mitad de semana, un abrazo para todos los que están participando por accesos para Vida Cirque. Éxito, éxito. No se me desanimen si no ganan, porque todavía hay muchas oportunidades de participar, ¿ok? Tus accesos solamente en el 102.1. Gracias por continuar con nosotros. Que tengan un extraordinario mitad de semana. Que la pasen bien. Si nos están escuchando en casa, en oficina, en el negocio, en la oficina rodante, donde andan conductores, escuderías, recuerden que pueden reportarse con nosotros vía WhatsApp si hay tráfico en alguna zona, semáforo descompuesto, cierre de circulación, bache nuevo. También se vale que nos cuenten por acá todo. Imagínense, quiero que cierren, bueno, si se puede, ¿verdad? Que cierren los ojos y se den la oportunidad de sentir esta canción. Es el increíble Sam Smith con Promises. ¿Recuerdan esta rola? Y su voz maravillosa, bueno, el estilo musical en general de Sam Smith, que hemos visto su crecimiento a través de los años y de su música. Así que atención, porque si tú te quieres lanzar el 18 de agosto y escuchar esto en vivo en el Auditorio Nacional, hay que estar atento. En Radio Disney tenemos tus accesos con transporte incluido. Esperamos que participes y te lances a To Be Free Tour en el Auditorio Nacional. 18 de agosto, no te lo puedes perder.

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3: Y es momento de trasladarnos hasta el Grupo Colegio Mexiquense porque Time nos tiene muy buenas noticias de todo lo que hay que hacer para formar parte de esta gran comunidad educativa. Adelante, Time, te escuchamos.
4: Así es, Mar, seguimos transmitiendo desde Grupo Colegio Mexiquense y además recordarles que este sábado 8 vamos a tener una actividad con nuestros amigos de Grupo Colegio Mexiquense. Vamos a tener el Escape Room, un desafío en familia, que inscríbanse, es totalmente gratis, lo pueden hacer a través de tu conexión que está en WhatsApp, déjenos sus datos y listísimo, por acá nos vemos este sábado en las instalaciones de Grupo Colegio Mexiquense y seguimos con promociones y además con mucha información acerca del bachillerato que ofrece Grupo Colegio Mexiquense porque tiene la oportunidad pues de ya salir con bachillerato y con enfermería, ¿no? Con la licenciatura en enfermería como un complemento del bachillerato. Así que Fer nos va a platicar toda la información.
5: Hola, ¿qué tal? Saludos, Mar, también en cabina, y un saludo a todos los que nos estén escuchando, y por supuesto, como bien lo mencionas, Dan, en Grupo Colegio Mexiquense tenemos la opción de que todos nuestros estudiantes de preparatoria tengan la opción de cursar la carrera técnica en enfermería. ¿Qué les ofrecemos a todos los que están interesados en el área de salud? Pues bueno, Grupo Colegio Mexiquense cuenta con simuladores de realidad clínica, donde todos nuestros estudiantes del área de salud, en específico de enfermería, van a estar practicando desde el día 1. Y esto con la finalidad de que, pues, Grupo Colegio Mexiquense forme alumnos cada vez más preparados para la vida laboral.
4: Eso es muy importante porque sí tienen que venir a conocer las instalaciones, son aulas súper equipadas que van a tener todo lo necesario para las prácticas, ¿no? Que son muy importantes en este bachillerato en enfermería con carrera técnica en enfermería y pues vale la pena que lo conozcan. Recuerden visitarlos. ¿Cuáles son los horarios, Fer?
5: Estamos para recibirlos de lunes a viernes desde las 8 de la mañana hasta las 6 de la tarde y los sábados desde las 8 de la mañana igual hasta las 2 de la tarde. Pero también, si lo prefieren, pueden visitar y conocernos a través de las redes sociales. Te las menciono rapidísimo, estamos como @GrupoColegioMexiquense en cualquier red social.
4: Perfecto, @GrupoColegioMexiquense, síganlos y pues sean informes. Gracias, Fer. En minutos seguimos con más información aquí en Grupo Colegio Mexiquense.
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Ahí escuchamos a Milky Khan en Just the Way You Are, a la 1:47 en Radio Disney. Miércoles 5 de agosto 2026. Oigan, en breve, los ganadores para Be The Cirque. 10 de 10. 10 de 10 Be The Cirque. Por favor, vayan, no se lo pierdan. Un espectáculo que vale la pena para toda la familia. Y en otros temas, el sábado, hablando de grandes planes, el sábado tendremos Escape Room Desafío en Familia. Desde el Grupo Colegio Mexiquense estaremos este sábado por la mañana disfrutando de este evento padrísimo y con mucha información importante para todos. Así que si tú quieres participar junto a los tuyos y aceptas el reto, regístrate ahora mismo en tu conexión. Manda un mensajito de texto. Hola, quiero participar con mi familia. Listo, te podemos sumar a nuestra lista de participantes para Escape Room Desafío en Familia en Grupo Colegio Mexiquense, donde ser mexiquense es ser diferente. Allá nos vemos este sábado 8 de agosto. ¿Qué hacer ante diferentes situaciones? Un niño perdido en un centro comercial, una llamada no identificada y muchas más situaciones a las que estamos expuestos. ¿Cómo reaccionar? Allá lo veremos. 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

0: Marshmello, Portugal The Man con Phoenix. Y antes de despedir esta hora, obviamente, tenemos ganadores de Videcirc. Muchas felicidades a todos ellos. ¿Quién anda por acá en tu conexión?
1: Hola, buenas tardes, Radio Disney. Mi nombre es Enrique y creo que el espectáculo que más disfrutaría el público si yo lo hiciera sería el de hacerlo sonreír, porque esa es la magia del circo, hacer vibrar, hacer sentir especiales a cada uno de los del público, y creo que yo con mis chistes podría sonreír y sacar sonrisas a todas las personas.
0: No podríamos estar más de acuerdo. Gracias, Enrique. Hola, Jesús.
2: Hola, ¿qué tal, Radio Disney? Buenas tardes. Si yo trabajara en el circo, mi acto sería ser un mago. Saludos.
3: Hola, Radio Disney, buenas tardes. Quisiera participar por los boletos para Videcirc. Y pues yo creo que el talento que yo podría tener en el circo sería una combinación entre payaso, porque muchos me dicen que los hago reír. Soy bueno dominando los balones de fútbol.
0: Ajá.
3: Y creo que puedo hacer varios trucos y así. Y creo que ese sería un buen acto, una combinación entre esos dos. A ver qué tal saldría. Muchas gracias, Radio Disney.
0: Sería una combinación exquisita. Jorge, Jesús, Enrique, ya tienen acceso triple. Planazo viernes, 4:30 de la tarde, Videcirc. 10 de 10. Se la van a pasar de lujo. Cómprense sus palomitas y a disfrutar el espectáculo. Muchas felicidades. Y ahora sí, tenemos más noticias desde Grupo Colegio Mexiquense. ¿Quién andará por allá?
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0: Es momento de saludar a nuestra querida Tan, que se encuentra con mucha información desde el Grupo Colegio Mexiquense y, por supuesto, con la invitación para que formes parte de esta gran comunidad educativa. Hola, Tan, adelante.
6: Hola, Mar, gracias. Sí, transmitiendo para todos ustedes de Grupo Colegio Mexiquense, donde ser mexiquense es ser diferente, y conociendo pues todas las promociones que tienen. Al momento de inscribirse vas a poder participar en una gran rifa con premios que van desde una moto y también desde un scooter y muchas, muchas sorpresas más. Y también vamos a conocer ahora acerca del bachillerato tecnológico en puericultura. Muy interesante, Fer. Adelante con la información.
7: Hola, ¿qué tal? Saludos nuevamente a todos los que nos estén escuchando. Y es correcto, aquí en Grupo Colegio Mexiquense tenemos la opción de que nuestros alumnos cursen su bachillerato tecnológico en puericultura. Comentarte que puericultura es una de las opciones que nos acompaña durante ya nuestros 34 años de existencia en el Estado de México. Estamos súper orgullosos porque por eso estamos regalando motos, pantallas, tablets, celulares, porque cumplimos 34 años formando líderes. Comentarte que para puericultura tenemos diferentes modalidades. Tenemos la modalidad ejecutiva, que se cursa únicamente en sábados, y si lo prefieren también, en 3 semanas tenemos turno matutino y vespertino. Estamos súper completos y ojalá se den la oportunidad de conocer instalaciones, porque estoy seguro que les van a encantar.
6: Gracias, Fer. Felicidades por este aniversario número 34, formando líderes al Grupo Colegio Mexiquense. Y recordarles que este sábado vamos a tener un evento por acá, que es el Escape Room Desafío en Familia, que pues para que conozcan un poco más acerca de la licenciatura en
7: Seguridad Pública y Privada. Así es como lo escuchan, Seguridad Pública y Privada ya es una realidad en Grupo Colegio Mexiquense. Y si lo tuyo son las leyes y aportar un bien social a este país que tanto lo necesita, acércate con nosotros, porque la licenciatura en Seguridad Pública y Privada te estará esperando.
6: Ya lo saben, inscríbanse totalmente gratis a través de tu conexión, y por acá nos vemos este sábado. Gracias, recuerden, ser mexiquense es ser diferente.
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9: Son las 2.
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11: Salve de Disney. Me gustaría que pusieran New Religion de Bebe Rexha. Se los agradecería bastante.

con Ordinary. Ya son las 2:08 p.m. Oigan, tenemos en este momento la oportunidad de que tú te vayas a disfrutar el sábado 8 de agosto al Teatro Morelos. Alex Syntek en vivo, 35 años de historia musical que se van a celebrar este sábado, no te lo puedes perder, uno de los artistas, músicos más importantes en nuestro país y queremos que lo disfrutes con nosotros, así que mucha atención porque si tú quieres ir, llegó el momento de participar, manda tu R de paz y dinos, ¿verdad o mentira? Que Alex Syntek ha mencionado que le gusta la comida saludable y orgánica. Eso es muy rockstar de su parte. ¿Pero será o no? ¿Ustedes qué dicen? ¿Verdadero o falso que Alex Syntek ama la comida saludable y orgánica? Ya que es la hora de la comida, provechito, por cierto. 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

lo que hubiera pasado si me hubieras llamado ayer. Es lo que dice Hannah Ashley a las 2:22. Provechito, familia. Que la pasen rico, coman bien y gracias por ser parte de la familia del 102.1. Un abrazo, un besote para todos los que nos están escuchando aquí en Toluca, en Metepec, en Lerma, alguien en San Mateo Atenco. Besos, abrazos para todos. Accesos para Alex Intec, es lo que estamos, por lo que estamos participando en esta hora. Accesos para Alex Intec el sábado 8 de agosto. No te lo puedes perder, un gran concierto, así que dinos, ¿verdadero o falso? Que Alex Intec ha mencionado que le gusta la comida saludable y orgánica. ¿Tú qué dices? Te esperamos en tu conexión.

0: Ahí está Ricky Martin y lo mejor de mi vida. Claro que eres tú. 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
0: Y seguimos disfrutando de la buena música de tu radio. Mitad de semana ya, un besote para ti que nos estás sintonizando en el 102.1.

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Ahí está Yandel, Latin Mafia y ¿cómo que se hace? 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En breve, los ganadores de Alex Intec. Ahora, Becky G.

0: Ahí tenemos a Echo de Daddy Yankee a las 2:49. Y ahora sí, ¿quién gana? Porque Alex Syntek se presenta el sábado en el Teatro Morelos. Y para ganar, tenés que decirnos verdad o mentira que Alex ha dicho que le gusta mucho la comida saludable y orgánica. ¿Será? Hola, hola, ¿quién por acá?
1: Hola, Marina, buenas tardes. Según lo que recuerdo, sí, últimamente ha dicho que quiere adoptar como que se quiere cuidar un poquito más y le gusta la comida orgánica. Entonces, es verdad.
0: Eso es una respuesta correcta, querida Ale, muchas felicidades. Te vas con un acompañante para disfrutar a Alex Syntek en vivo el sábado ahí en el Teatro Morelos. Disfrútalo muchísimo y gracias por participar en el 102.1. Te dejamos con Clean Bandit.

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19: Son las 3.
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21: Hola, Radio Disney. ¿Podrían ponerme la canción de Getaway de Alan Walker? Gracias.

Buenas tardes, ¿cómo están? Feliz mitad de semana, miércoles 5 de agosto, ya nuevamente por acá. Mi nombre es Tania, tan listo para acompañarte en este momento en Radio Disney 102.1 y arrancando con sorpresas, porque tenemos tu boleto triple para Be The Cirque para la función del viernes a las 4:30. ¿Quieres asistir? Ok, en este momento quiero que te hagas presente en tu conexión que está en WhatsApp 722-454-1021, que me mandes tu R de paz, número uno, y número dos, que en nota de voz nos digas tu nombre y cuál es ese talento que tienes. ¿Cuál es tu mejor talento? Así que presúmelo en 722-454-1021 más tu R de paz y puedes ser ganador de boletos triples. Te esperamos. Vámonos con Anima y Lisa.

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Harry Styles, se llama American Girls, y tú lo puedes escuchar esta canción en vivo el próximo lunes 10 de agosto en el GNP, en el Together Together, en el Juntos Juntos Tour con Harry Styles. Radio Disney tiene tus accesos dobles con transporte incluido. Sí, la dinámica es que cumplas los tres retos que tenemos para ti. Hoy te dije el primero en el despertador, que adivinaras una canción. El segundo viene mañana y el tercero el viernes. El viernes también vamos a anunciar a la persona ganadora que se va a disfrutar de este conciertazo para que estés listo para el lunes, ya tengas el outfit, tengas a tu acompañante, tengas listos tus freebies y para que no te dé FOMO estar en ese conciertazo con Harry Styles en el Together Together Tour. Así que muy pendientes y ahora Coldplay.

canciones Counting Stars. Ya son las 3:25 y si quieres ganar boletos triples para el circo, para Beat the Cirque, tenemos para la función de mañana viernes, perdón, de pasado mañana viernes a las 4:30. Mándanos tu R de paz y dinos cuál es tu talento oculto. Te esperamos.

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9: Hola, hola. Te saluda Ale Cruz. La presidenta Sheinbaum presentó la Jornada Nacional de Reforestación 2026, que se llevará a cabo el próximo domingo 9 de agosto y en la que se plantarán 6.6 millones de árboles y plantas, con el objetivo de hacer un esfuerzo para crear conciencia, reconocer la importancia de la naturaleza y de la restauración ambiental. Inició en Yebusí Bicentro, Almoloya de Juárez, la construcción del Bachillerato Nacional Margarita Maza como parte de la estrategia para ampliar la educación media superior impulsada por la presidenta y respaldada por la gobernadora Delfina Gómez con una inversión de 14.5 millones de pesos para ampliar el acceso de jóvenes de la región a una formación orientada a sectores estratégicos.
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Y ahora te dejamos con los Santos Bravos en el 102.1. Uh-huh. Eso.

0: tenemos a la persona ganadora de estos boletos triples para la función del viernes en Vida Cirque. Se busca payaso, es la nueva producción y te espera atrás de Galerías Metepec. Tenías que contarnos cuál es tu talento oculto. Te escuchamos, Adri.
1: Hola, Radio Disney. Mi nombre es Sara y quiero ir al circo. Mi talento oculto es que puedo armar rompecabezas al máximo 10 minutos y puedo armar Legos.
0: ¡Ándale! ¡Qué buena habilidad! ¡Qué buen talento! Pues eres ganadora de estos boletos triples para Vida Cirque, para el circo, para la función del viernes a las 4:30. Esta nueva producción que te va a encantar, estamos seguros. Así que muchas felicidades y agradecemos a todas las personas que participaron. Y con esto me despido. Mi nombre es Tania. Y nos escuchamos mañana con boletos para La Jos en El Despertador de Radio Disney. En Instagram soy Tan Mejía, te quedas con Mar. Y con esta canción, Runaway, Sunstruck Project. Que tengas un excelente miércoles.

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19: Son las 4.
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21: Hola, Radio Disney. ¿Podrían poner la canción de Ruleta Rusa de Kenia Os, por favor? Gracias. Saludos a todos en cabina.

Las 4 de la tarde con un minuto Radio Disney. ¿Cómo están? ¿Cómo andan? ¿Cómo van? Bienvenidas, bienvenidos a las tardes. Tardes, noches brillantes en tu radio. Qué placer poder estar contigo, disfrutar juntos de este miércoles 5 de agosto 2026. Mi nombre es Marina, Nigiri en la producción al aire continúa para acá con nosotros. Y hoy es miércoles místico. Así que repórtate con tu conexión, con tu signo del zodiaco, porque tenemos para ti los horóscopos del mes. Acuario, Piscis, Libra, Capricornio, a todos los queremos en tu conexión. Manda tu nota de voz, dinos tu nombre, qué signo eres y descubre qué te espera en este octavo mes del año según los horóscopos RD. Y entre otras noticias, Medellín fue reconocida como ciudad árbol del mundo por tener 195 mil árboles sembrados en sus ecosistemas. 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Muchísimas gracias a todos ustedes por estar conectados. El buen ir en la producción al aire, así que haz lo tuyo. Dinos tu nombre y qué signo eres, porque queremos decirte cómo te va a ir en el mes de agosto. No le cambies, aquí te quedas con BTS.

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toda la semana con Elena Rose, con Manuel Turizo, esta colaboración que escuchas en tu radio a las 4:16 de la tarde, familia. Recuerden que hoy es miércoles místico. Queremos contarte qué onda con tu signo del zodiaco en este mes. ¿Cómo le va a ir? ¿Cuál será su día? Pues con mayor interacción ahí con los astros y demás. Así que en este miércoles místico, repórtate con tu signo del zodiaco en tu conexión. Y participa porque más adelante accesos para Alex Intec en concierto. Sábado 8 de agosto, Teatro Morelos, celebrando 35 años de historia musical. Oigan, qué verdad, qué maravilla poder ver a Alex Intec en vivo. Sin duda un regalo que no te puedes perder. Y los accesos son dobles con tu radio, así que presta mucha atención para que puedas participar y por supuesto convertirte en ganador con tu radio. Por lo pronto, nombre y signo del zodiaco en tu conexión. Te esperamos.

Ahí está, Heart of Gold con Shawn Mendes. Tenemos miércoles de horóscopos, ¿eh? Bueno, es miércoles místico en realidad, pero en esta primera hora queremos platicar y compartir los horóscopos. Así que manda el tuyo al 722-454-1021, comenzando con Aries. Este mes no vas a querer compromiso, pero sí atención, Aries. Tres vibra magnética que va ahí a traer cosas interesantes. Así que cuidado porque puedes meterte en algo que empieza como juego y termina complicándote la vida, Aries. Disfruta, pero no prometas lo que no vas a cumplir. Para Tauro, agosto se pone intenso, sobre todo en lo emocional y en lo físico. Vas a querer estabilidad, pero alguien llega a moverte el piso de una forma nada tranquila. Puede haber química fuerte con alguien que no es correcto para ti. Géminis, vas a estar coqueteando sin parar este mes, Géminis. Mensajes indirectas, doble intención. Hay que tener mucho cuidado con eso, querido Géminis. Puedes jugar y puede eso salir muy mal. Si no quieres drama, sé claro, sé clara, Géminis. Cáncer, te estás haciendo él o la fuerte. Pero en el fondo, quieres que alguien.

quien te busque con ganas. Agosto trae muchos encuentros cargados de mucha emoción, de mucha nostalgia, así que ojo con volver a donde ya te rompieron, porque sí, la química sigue aquí, sigue ahí, a esa dichosa química. Manda tu nota de voz y dinos cuál es tu signo, porque queremos compartir contigo tu horóscopo del mes de agosto. Y también contarte que tenemos accesos para María José en concierto este viernes. Si no tienes plan, puedes invitar a alguien para este viernes ir a cantar con María José en el Auditorio Nacional. Así que mucha atención, porque tenemos acceso doble con transporte incluido. 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Entonces, ¿qué signo eres? Cuéntanos en tu conexión.

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0: Ahí tenemos a Blackpink con Go. Y queremos contarte qué se viene para cada signo en este mes de agosto. Por ejemplo, Leo, tu mes, tu brillo y tu ego también. Vas a atraer miradas, propuestas. Alguien está por ahí pensándote mucho, querido Leo. Así que decide si quieres atención o algo real. ¿Tenemos algún Virgo por acá? Hola, hola, Carla, bienvenida, ¿cómo andas?
1: Hola, Radio Disney. Bueno, yo soy Carla y mi signo es Virgo. Me gustaría saber qué es lo que me depara el destino para este mes. Saludos a todos.
0: Con todo gusto, Carlita, un besote. También Iram nos dice, buenas tardes, soy Virgo. ¿Quién más tenemos por acá? Radio Disney, soy Sofi, mi signo es Virgo. Gracias, Sofi. A todos los que se reportan del signo Virgo, te haces el o la correcta, pero este mes tendrás muchos pensamientos que primero tienes que analizar muy bien. Alguien inesperado podría llegar a tu vida, así que déjate llevar un poco, pero no pierdas el control, Virgo, porque podrías engancharte y más de lo que crees. Libra, agosto te pone indeciso entre dos caminos, dos personas tal vez, una estabilidad, la otra es aventura. El problema es que quieres una, quieres otra, quieres ambas. Ojo, Libra, porque este mes va a ser de muchas decisiones en el amor. 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Levante la mano y sigan reportándose en el WhatsApp de Radio Disney.

0: Jason Derulo y Sofía Reyes con un 2-3. Muchas gracias a todos los que siguen conectados. Por acá, Dan. ¿Cómo andas, Dan?
1: Hola, hola, Marina. Muy buenas tardes. Aquí tu amigo Dan de Escudería para saber qué me depara este mes. En este miércoles místico mágico, mi signo zodiacal es el mejor, Libra. Que tengas una excelente tarde, brillante.
0: Querido Dan, excelente y brillante tarde para ti también. Te mandamos un beso. Buena facturación, Dan. Qué gusto poder escucharte por acá. Ya no estés abandonados. Libra, bueno, ya lo comentábamos, pero... De nuevo, agosto te pone indeciso. Hay dos caminos, así que hay que tener mucho cuidado porque tendrás que elegir, querido Libra. Gracias, Dan, un besote, cuídate mucho. Escorpio, intensidad pura este mes. Tu reto es no caer en manipulación, sobre todo. Ese es tu reto del mes de agosto. Sagitario, quieres libertad, pero también algo te hace sentir atado. Así que estás lidiando con justo ese desapego. Así que, querido Sagitario, hay que poner las cosas en balanza y hay que ver exactamente qué es lo que nos conviene ahora. Capricornio, te cuesta soltar el control, pero algo podría llegar a desordenarte en este mes. Se van a acumular muchas cosas y hay que tener mucha, pero mucha concentración y calma. Acuarianos, que por cierto, por acá saludamos a un acuario que se está reportando con nosotros. Rebe, hola Mar, soy acuario, así como tú, saludos, querida Rebe, así es, acuarianos. Para este mes de agosto se vienen cosas diferentes, algo raro. Agosto viene con conexiones poco convencionales, mensajes y ganas de romper reglas, así que cuida de no perderte en algo que no tiene futuro, acuario. Piscis, ¿hay algún Piscis?
2: Hola, Radio Disney, soy Lau. Los saludo en este miércoles, ombliguito de semana. Y me encantaría saber qué me depara para este mes mi signo zodiacal, Piscis. También quería ver si me pueden complacer con una canción, la de Fix You, de Coldplay. Les mando saluditos y abrazos, gracias.
3: Hola, Radio Disney, mi nombre es Mayita Vargas y quiero saber qué me depara mi signo, Piscis.
0: Con todo gusto, Maya. Lau, Piscis este mes va a estar más sensible, pero también más entregado. Podrías llegar a idealizar muchas cosas, Piscis, así que no te confundas. No confundas la intensidad, querido Piscis. Gracias a todos por participar en el miércoles de horóscopos. Del modo de esta tarde brillante, ¿cuál modo fin de semana? Ya me había ido al fondo, modo fin de semana. No, más bien decirles que estén atentos porque se vienen accesos para el concierto de Sam Smith el 18 de agosto. Así que mucha atención porque tu radio tiene accesos dobles con transporte incluido. 18 de agosto, Auditorio Nacional, llega To Be Free Tour al auditorio y si quieres estar ahí, puede ser. Pero solo con Radio Disney 102.1 Toluca. ¿Qué les parece si ahora nos vamos a una pausa? Pero de regreso, más de tu música favorita a través del 102.1.
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20: Son las 5.
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22: Hola, ¿qué tal Radio Disney? Mi nombre es Marisa. ¿Me podrían complacer con la canción de Algo Tú de Shakira y Belé, por favor? Quiero.

Ya son las 5:03 y Bele con Shakira llegaron con Algo Tú. Muy buena rolita. ¿Se acuerdan cuando la estrenaron justo aquí en su concierto gratuito que dio en el Zócalo de la Ciudad de México? Ahí fue el estreno justo de esta nueva rolita de Shakira. Una colaboración bastante querida por los fans. Amamos. Ya son las 5:03 y si hay noticias, si hay sorpresas, si ustedes se preguntan si hay boletos, pero claro que hay boletos. 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En los estados van a encontrar un reel de lo que se vivió ayer en la alfombra roja de Vida Cirque en una función especial extraordinaria. Con Angelo y Paquín Jr. no se lo pueden perder, atrás de Galerías Metepec, y tenemos acceso triple. ¿Para cuándo? Para el viernes a las 4:30. Manda ahora mismo tu R de paz y dinos: hola, soy tu nombre. Estoy escuchando el Miércoles Místico y Radio Disney me lleva a Vida Cirque. Hola, soy Marina. Estoy escuchando el Miércoles Místico y Radio Disney me lleva a Vida Cirque. Esa es la frase ganadora, pero pónganle ganitas, oigan. Si le quieren agregar desde dónde nos escuchan, algo lindo, porque quieren ir, no sé, pónganse creativos. Es pase triple para este gran espectáculo. Así que los esperamos en el 722-454-1021. Y mientras, vamos a cantar un poquito con las Hash. Súbele.

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Aquí tenemos a Mau y Ricky. Mitad de semana ya. Ay, ay, ay, ay, ay. ¿Quién al circo? Porque este viernes nos vamos a Vide Cirque. A las 4:30 es la función y los accesos son triples. Así que si tú estás escuchando Radio Disney y quieres ganar, manda en este momento una nota de voz con la frase: hola, soy tu nombre. Estoy escuchando el miércoles místico y Radio Disney me lleva a Vide Cirque. Y Radio Disney me lleva a Vide Cirque. Esa es la frase ganadora para que te lleves acceso triple y te vayas a disfrutar de un espectáculo para chicos, grandes y para todos. La verdad es que lo van a disfrutar en familia, atrás de Galerías Metepec. Si no tienen plan de viernes, aquí está uno. Los boletos cortesía de tu radio. Pase triple para que vaya toda la familia. Te esperamos en tu conexión. 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
0: Dicho eso, ¿qué te parece si te ponemos algo de Milky? Esto es Just the Way You Are.

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Ahí escuchamos a Cyril con Stumbling In en el 102.1 de tu radio. 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Y ahora, Taylor Swift con I Knew It, I Knew You.

0: minutos para las 6 de la tarde, 21 Reasons, en el 102.1 de tu radio. 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
0: Esos accesos ya son suyos. Gracias. Un besote y muchas felicidades. ¿Tendremos más boletos? Puede que sí. Atento a tu conexión y escucha Ariana Grande.

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9: Son las 6.
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